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Levanta tus manos y clama por el aceite fresco. Clama por el aceite fresco. Levanta tus manos. Otra vez dile.

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0: 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Se les quiere mi gente. Dios los bendiga.
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Aleluya. Ahora sí le llegó la hora.

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0: noche. Levanta tu voz a Él si tú eres uno de ellos. Oh, aleluya. Señor, yo quiero ser uno de esos hombres que tú andas buscando. Oh, aleluya. Gracias, Señor. Gracias, Señor. Gracias, Señor. Y estamos conscientes, oh Dios, que para que eso suceda.
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1: Palmas aquí. 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

0: vida y son verdad. Tus palabras son eternas y te adoramos, Señor. Levanta tus brazos, abre tu corazón. Él habla tu vida ahora.
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1: 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Te necesito. 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Eres el amor de mi vida. Eres el amor de mi vida. El anhelo de mi corazón.

0: ¿Cuántos le dan gracias a Dios que su amor es tan grande para cada uno de nosotros? Oh, gracias, Señor. Que se oiga ese aplauso hasta los cielos. Oh, Señor, a ti la gloria.
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Desde muy temprano, mi mamá nos hizo estudiar música. En mi casa no era opción, era la ley. En ese sentido, vivíamos bajo la ley y no la gracia. Yo le doy gracias a Dios por esa ley, porque

0: Porque hay muchas veces que yo trato de decirle algo y no sé cómo explicárselo. Y se me acaban las palabras y muchas veces tengo que recurrir a una misma palabra que...
1: Levanta las manos al cielo conmigo y repite: Señor, levanto mis manos, aunque no tenga fuerzas, aunque tenga mis problemas. Confiésalo con tus labios. Todo el mundo cantando conmigo.

Señor, nuestras vidas son una ofrenda delante de ti. Y en tu presencia, Señor, encontramos consuelo.

resucitó al tercer día, ahora vive. Aleluya. Yo no sé si ustedes recuerdan esa melodía. Mi nuevo amor. Mi nuevo amor. Tu amor, Jesús.

Señor, permítanos ahora entrar al lugar santísimo de tu presencia y adorarte.

Señor, desde el día en que te conocí, realmente he sido el hombre más feliz. Por eso viajo por el mundo diciéndole a la gente que tú eres un Dios maravilloso.

Alguien diga amén. Voy a invitarle que esté de pie conmigo y vamos a clamar a Dios que nos sane. Señor, estamos tu pueblo reunido esta noche, humillados delante de ti. Queremos pedirte que sanes nuestra tierra. Cante conmigo así.

Mirad cuál amor nos ha dado el Padre, para que seamos llamados hijos de Dios. Dios envió a su Hijo, nacido de mujer y nacido bajo la ley, para que redimiese a los que estaban bajo la ley, a fin de que recibiésemos la adopción de hijos. Y por cuanto sois hijos, Dios envió a vuestros corazones el Espíritu de su Hijo, el cual clama: Abba, Abba, Padre. Así que ya no eres esclavo, sino hijo. Y si hijo, también heredero de Dios, por medio de

con cuerdas de amor me atrajiste hacia ti, con lazos de amor me rodeaste, quitaste de mi cuello el yugo pesado y con ternura me acercaste a tu presencia para alimentarme. Oh Señor, como hijo tuyo, puedo entrar hasta tu presencia. Puedo acercarme a ti, Señor, porque me has librado del pecado, porque has quitado de mí la vergüenza. No bien decía, mis pies resbalan, cuando ya tu amor, Señor, venía en mi ayuda.

Señor, queremos bendecirte y exaltar tu nombre, porque has sido bueno en nuestras vidas, sabiendo que un día toda rodilla se doblará ante ti y tendrá que confesar que Jesucristo es el Señor, para gloria de Dios Padre.

¿Sabe qué? Algunos adoran a dioses de madera, otros de yeso y hasta de metal. Tienen manos, tienen pies y no caminan. Tienen oídos, pero no oyen. Tienen ojos, pero no ven. Mas mi Dios tiene su trono allá en la gloria. Es un Dios vivo que contesta la oración, que a la presencia del Señor tiembla la tierra. Porque no hay Dios como mi Dios. Sí, Señor, vamos, cántalo y decláralo conmigo. Solo tú eres Dios.

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Te necesito. Eres el amor de mi vida. Eres el amor de mi vida. Eres el amor de mi vida. El anhelo de mi corazón.

¿Cuántos le dan gracias a Dios que su amor es tan grande para cada uno de nosotros? Oh, gracias, Señor. Que se oiga ese aplauso hasta los cielos.

Desde muy temprano, mi mamá nos hizo estudiar música. En mi casa no era opción, era la ley. En ese sentido, vivíamos bajo la ley y no la gracia. Yo le doy gracias a Dios por esa ley, porque después de un tiempo descubrí la música que había dentro y lo importante que ha llegado a ser en mi vida y en las vidas de muchas más personas, gracias a una mamá que se atrevió a disciplinarnos en la música. Una de las primeras canciones que compuse es una canción que todavía tiene muchísimo significado para mí, porque hay muchas veces que yo trato de decirle algo y no sé cómo explicárselo y se me acaban las palabras y muchas veces tengo que recurrir a una...

Levanta las manos al cielo conmigo y repite: Señor, levanto mis manos, aunque no tenga fuerzas, aunque tenga mil problemas. Confiésalo con tus labios. Todo el mundo cantando conmigo.

ser olor fragante para ti, Señor. Perfume agradable delante de tu trono.

Quiero pedir que todo mundo en este estadio encuentre un lugar sobre sus rodillas, porque esta noche la estamos culminando arrodillados delante del Señor. Le pido que donde quiera que usted esté, busque la manera de poder estar sobre sus rodillas para darle homenaje a Jesús ahí donde usted está. Thank you.

Señor, queremos pedirte por las naciones de la tierra. Queremos pedirte que tengas misericordia de nosotros, que en tu favor, tu bondad, escuches el clamor de tus hijos en esta noche, escuches el clamor de tus hijos alrededor del mundo entero. Que tengas misericordia de las naciones. Ten misericordia de nuestro país. Hermano, levante su voz y ahí donde usted está, empiece a clamar al Señor y a decirle: Señor, acuérdate que tú eres un Dios de pactos y que guardas los pactos desde la antigüedad, que nunca has fallado a tu palabra, Señor, y que nunca fallarás a tu palabra jamás. Señor, clamamos esta noche por las naciones de la tierra, que te acuerdes de ellas en misericordia, con tu favor, en el nombre de Jesús. Alguien dígame.

0: Levante sus manos ante el Rey.
1: Señor, por siempre te amaremos. Ni tribulación, angustia, ni peligro, hambre o desnudez nos apartarán de tu amor. Te damos gracias, Señor.

¿Cuántos pueden decir conmigo, Señor, tú has sido mi socorro? Cierra tus ojos, por favor.

que su diestra te ha sostenido. Gracias, Señor.

0: Aleluya. Oh, apláudale fuerte a Él. Aleluya. Yo le doy gracias a Dios por el privilegio de haber nacido en una casa, en una familia musical. Cuando a mí me preguntan cómo es que surgen cantos o canciones, yo no tengo así una respuesta, porque la mayoría de las veces son como resultado de alguna experiencia, alguna vivencia. Estaba bañándome en la regadera de la casa una mañana y teníamos un campamento juvenil en la colonia Hidalgo que íbamos a empezar esa misma tarde. Y yo les había dicho que compondría una canción para el lema del campamento. Y el lema era: Renuévame.
1: Bienvenidos a nuestra sala.
0: Yo estaba en el baño.
1: Lo que queríamos hacer era tomar unos momentitos para recordar canciones muy hermosas, unas melodías impresionantes que Dios dio a muchos hombres antes de nosotros. Algunos de ellos todavía viven. Esta primera canción, yo creo que usted la va a reconocer porque la hemos cantado, yo creo, cada uno de los que estamos aquí adentro. A ver, Wiso, ¿cómo va esta primera canción?

Señor, después de haberte alabado, queremos entrar a tu lugar santísimo. Queremos contemplar tu rostro, Señor, habitar en tu presencia. Purifícanos, Señor.

Señor, desde la profundidad de nuestro corazón te hemos cantado, porque creemos firmemente que tú eres el único que mereces la gloria, la honra y todo el honor. Señor.

Señor, nuestras vidas son una ofrenda delante de ti. Y en tu presencia, Señor, encontramos consuelo.

0: Jesus, cuánto grandes debe ser.
1: Hay un salmo que dice: Señor, ten misericordia de nosotros, según esperamos.

0: Con ustedes, Luis Palau.
1: Oremos a Dios. Padre Santo, te pedimos en el nombre del Señor Jesucristo que oigas nuestra oración como has prometido. Señor, tú dices en Jeremías, buscad la paz y la prosperidad de la ciudad donde yo os he enviado. Orad por la ciudad, porque si ella prospera, vosotros también prosperaréis. Señor Jesús, te pedimos que perdones nuestros pecados. Señor, te pedimos que tu Espíritu Santo se mueva en cada hogar, en cada conciencia, en cada corazón, en cada espíritu, para que haya paz de parte tuya. Te damos gracias, Padre, que tú conoces nuestra condición. Te acuerdas de que somos polvo, de que el polvo fuimos tomado y al polvo volveremos. Pero te damos gracias que por la muerte y resurrección de tu Hijo, nosotros también resucitaremos. Y que lo que se hizo polvo va a resucitar con un cuerpo nuevo, los que somos de Jesucristo. Te pedimos, Señor, que traigas paz, prosperidad, bendición. No solo es sobre los Estados Unidos y Canadá, sobre México y toda la América Latina, sobre todo el mundo. Oye nuestra oración, Señor Jesús. Honra tu nombre en medio del temor, de la crisis y del peligro. Y te pedimos que nos ayudes a proclamar tus buenas noticias de que Cristo vive, que Él es poderoso y que tú eres un juez justo. En tus manos, Señor, encomendamos estas naciones y nuestro mundo, sobre todo nuestros hijos y nietos, que ellos todos te conozcan y que vivan para tu gloria. Hónrate, oh Señor, en medio de la hecatombe.
2: Señor, te damos gracias porque tu diestra siempre nos ha sostenido con fuerza y con poder. Señor, te decimos que a ti sea la gloria y el imperio por todos los siglos de los siglos. Y todo el mundo dice amén. El apóstol Pedro escribe en el capítulo 5, verso 10.

corazón dispuesto, Padre, con un corazón contrito y humillado, Señor, ante tu majestad y tu presencia.

que te necesitamos, Señor. Tenemos sed de ti, Señor, del Dios vivo. Te necesitamos, Padre. En esta noche vamos a decirle al Señor: Señor, tenemos sed de ti. Dígaselo: Señor, tengo sed de ti. Necesito de ti, Señor. Necesito de tu presencia. Necesito de ti.

Y denle ese aplauso al Señor. Esta canción se llama Peña de Oreb, escrito por un hombre que aún vive. Le pedí a Ralphie que lo cantara. Ralphie.

0: Gracias, Ralphie. Aquí a mi derecha tengo a Gadiel Espinosa. ¿Tu papá todavía vive, Gadiel?
1: Sí.
0: El papá de Gadiel compuso una canción hace... ¿cuántos años fue?
1: Como 35
0: años. Hace 35 años atrás, antes de que tú nacieras.
1: Sí.
0: Y yo tampoco había nacido.
1: Sí, sí.
0: Bueno, ya había nacido. Pero esta canción ha bendecido a muchas, muchas.

palabras son vida y son verdad. Tus palabras son eternas. Y te adoramos, Señor. Levanta tus brazos, abre tu corazón.

Ese fue un canto del Señor cantándonos a nosotros. Ahora le vamos a cantar a Él y le vamos a decir: Señor, tú eres la luz de mi vida.

Te adoramos, te adoramos. Ministrame.

invitar a que alces esas manos en confianza delante de Él. Le diga: Señor, por lo que tú has hecho, es que levanto mis manos ante ti.

0: Gracias, Jesús. Gracias por tu amor.
1: ¡Aleluya!
0: Gracias.

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10: Hola, ¿cómo estás? Yo aquí leyendo el manual de instrucciones, la palabra de Dios, y me encuentro con un texto que me llamó mucho la atención. Y quise compartir esto contigo hoy. ¿Te lo leo? Mira lo que dice la palabra de Dios en Levítico 6, del 8 al 13. Dice, Dios también le ordenó a Moisés que diera las siguientes instrucciones a los sacerdotes. Las ofrendas que se presentan para ser quemadas en mi honor, dijo Dios Todopoderoso, deben quedarse toda la noche sobre el fuego del altar, hasta quemarse completamente. El sacerdote se pondrá su túnica y su ropa interior de lino. Y luego de recoger las cenizas de la ofrenda quemada, las va a depositar a un costado del altar. Después de eso, se cambiará la ropa y llevará las cenizas a un lugar especial fuera del campamento. Todas las mañanas. El campamento estaba en el desierto, ¿ok? Ellos estaban en el desierto. Dejar allá esas cenizas en un lugar especial fuera del campamento. Todas las mañanas, el sacerdote le echará más leña al fuego y sobre el fuego ya en el campamento, a donde tiene el altar, pondrá el animal que vaya a ser quemado en mi honor, junto con la grasa de los animales ofrecidos, para pedirme salud y bienestar. El fuego del altar debe estar siempre encendido. Se trata de un fuego que nunca debe apagarse. Esta fue una instrucción de las muchas que el Dios eterno y poderoso le dio a su pueblo. Y esas instrucciones fueron claras, fueron precisas. Y yo creo que la primera figura que uno se forma en la mente al escuchar que Dios tiene como un cenicero allí, pues cuando uno habla de cenicero, uno piensa en cigarrillos, ¿cierto? En tabaco, en donde los fumadores sacuden sus cenizas. Pero Dios no fuma. No. Entonces tenemos que entender y pensar en que es un depósito de cenizas que había allá afuera en el campamento. Y entonces se vuelve acorde la idea de lo que quiero hablar. Las cenizas son mencionadas en la palabra de Dios muchas veces, en el manual de instrucciones, pero que representan motivos de duelo, de humillación, de destrucción, en varios pasajes, al pasar por la Biblia en diferentes capítulos, historias, me encuentro ese tipo de cosas. Pero cuando se citan en Levítico, como en el caso que yo estaba leyendo ahorita, se hacen en ese contexto de los holocaustos, ya que eran los restos de los sacrificios de animales, es decir, se colocaba un animal en el altar para el perdón de los pecados del pueblo judío. Y entonces se quedaban cenizas al otro día, ahí, y tocaba esas cenizas como leía ahorita el texto, se ponían junto al altar y después se llevaban fuera de la ciudad, fuera del campamento. Y esas eran la prueba de que alguien había pecado. Claro, alguien había pecado, ¿cierto? Se había arrepentido y había ofrecido un sacrificio. Así era anteriormente y había sido perdonado. La pregunta que te tengo ahora es, ¿será que Dios guarda las cenizas de los pecados que no nos ha perdonado? Yo creo que no. ¿Sabe por qué? Porque esos pecados perdonados ya no existen. Han desaparecido. No queda ni rastro de ellos. Ni siquiera, yo creo que en los archivos allá, el CARDES, en el computador del cielo. Cuando hablo de ese cenicero, cuando hablo de ese lugar, ¿sabe una cosa? Es como una metáfora que queremos hacer y queremos expresar de una u otra manera lo siguiente. Yo creo y me pongo a pensar en cosas que tal vez Dios apuntó en un papelito que se iba a reunir contigo porque tú le prometiste que ibas a madrugar a orar, pero tú no llegaste a la cita. Entonces Él rompió ese papelito y lo quemó. Todas las veces que Dios escribe en un papelito que tú ibas a orar diciéndole que se hiciera su voluntad y no la tuya, finalmente te la pasaste haciendo la tuya porque dejaste eso allí. Él entonces ese papelito lo rompe y lo quema. Todas las veces que Dios escribió sus planes diarios para ti en un papelito, pero tú no le interesaste en conocer esa voluntad porque no has estado a solas con Dios, porque has estado ocupado en tu propia agenda, entonces Él rompe ese papelito y lo quema. Todas las veces en que Dios escribe en un papelito las palabras lindas de adoración que quería escuchar de tus labios, porque te tenía letras, te tenía poesía, te tenía para usarte, pero tú no dijiste por qué, dijiste no.

de una empresa, a nivel de clientes. Él quiere entregarte un ministerio, un don. Él quiere hacer contigo o conmigo muchas cosas, pero esos diseños los ha plasmado y quiere entregarlos, pero no hemos tenido tiempo. Y entonces, ¿él qué hace? Yo me lo imagino con el perdón que Dios merece de lo que yo estoy diciendo, arrugando ese papelito y dejándolo allí, quemándolo. No importa, sé que tú vas a venir, sé que tú vas a tener un tiempo conmigo, dirá Dios, y te quiero dar una oportunidad porque te tengo regalos escondidos, tesoros escondidos. Te he dicho más de una vez en las dosis, hay regalos que no han sido destapados, que tienen tu nombre, y las ventanas de los cielos se van a abrir el día que tú decidas buscar más a Dios, el día que tú no te quejes más, el día que tú te arrodilles, el día que tú pongas en práctica las dosis, el día que tú te metas en las olas con Dios, el día que tú aprendas a buscar su presencia. Sé que me quieres buscar para que hablemos, sé que quieres hablar para una consejería, lo entiendo, no tengo tiempo para atender a tanta gente, lo digo con todo respeto, pero Dios es omnipotente, el todopoderoso, el omnipresente, el maravilloso y majestuoso Dios que está dispuesto a escucharte, a oírte y a entregarte planes maravillosos. Dios te bendiga y espero Jehová haga resplandecer su rostro sobre tu vida en este día con esta dosis. En el nombre poderoso de Jesús. Un abrazo, te bendigo.

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los dones, los abrazos, los aplausos. Descubrí. Levanta tu mano al cielo. El mar lo vio y huyó. El río lo vio y se volvió atrás. Los montes saltaban como carneros y los corderitos. Aleluya. ¿Qué fue lo que viste, Mar? ¿Qué huiste?

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Porque un día el Rey de Reyes y Señor de Señores acudió a una cita de entregar su vida por nosotros. ¿Alguien puede decir amén? ¿Alguien puede levantar sus manos y decirle: eres digno de mi alabanza, de mi adoración? Vamos, levanta tu voz, levanta tu voz.

0: digno, Él es digno, Él es digno, Él es digno, y a su nombre, y a su nombre.
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eres Jesús, la razón de nuestro existir. Tú nos reconciliaste con el Padre. Tú eres nuestro fiel consolador, nuestro amigo que murió en la cruz por cada uno de nosotros. Aleluya. Te adoramos, Jesús. No hay otro amigo como Jesús. No hay otro amigo como Jesús. Aleluya. Puedes aplaudir al Rey. Te adoramos, Señor. Te bendecimos, Jesús.

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3: Levanta tus manos al cielo y dale gracias a Dios por la victoria. Dile: Señor, estamos aquí por ti. Nuestro deseo es adorarte con pasión.

0: Dale un fuerte aplauso a Él. Dile gracias, Señor Jesús. Queremos adorarte, Rey. Queremos adorarte con todo nuestro corazón, con toda nuestra alma, con todas nuestras fuerzas.
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0: eso te damos gloria.
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3: La industria de tarjetas de felicitación anhela que llegue el Día de la Madre mucho más que nuestras mamás.
4: Solía trabajar en un almacén de tarjetas y el Día de la Madre era la época más ocupada del año. Entraban muchos varones a la tienda.
3: Esa no es exactamente la forma en que Anna Jarvis visualizó esta festividad. A ella se le ocurrió la idea del Día de la Madre y convenció al gobierno de los Estados Unidos para que reconozca oficialmente esta celebración. Pero ella no era gran admiradora de la industria de tarjetas de felicitación. Anna temía que la fecha se comercializara demasiado. Pensaba que las tarjetas eran para personas que eran demasiado perezosas como para escribir cartas o una nota. Anna se indignó tanto que pasó sus últimos años tratando de abolir la celebración. Un pensamiento final. Bueno, no creo que tenga nada de malo que le compre a su mamá una tarjeta o chocolates por el Día de la Madre, pero el honor tiene que ir más allá de eso. ¿Por qué no le escribe un tributo a su madre en esta ocasión? Soy Dennis Rainey y esto es Vida Real en Familia.

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0: hazlo fuerte. Jesús, eres fuerte, eres victorioso.
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0: Dale ese aplauso al Señor. Todo va a estar bien, todo va a estar bien. No te preocupes más, levántate creyendo en tu Señor.
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y te damos gracias por tu amor. En primera de Juan 4:18 la palabra de Dios enseña que en el amor no hay temor, sino que en el perfecto amor de Dios es donde somos libres. Yo quiero ahí donde tú estás, levantes tus manos y declares en este momento que el amor de Dios te invade. Y que cualquiera que sea el temor que te está asediando a diario, no sé qué tipo de temor es, temor a la muerte, temor a la enfermedad, temor a la oscuridad, a las alturas, tantos y tantas índoles de temor que a veces nos acechan. Pero hoy te dice el Señor, si tú realmente tienes un encuentro con el amor de Dios, que es perfecto, que es incondicional, que es incomprensible y que solo se recibe por fe, ciertamente hoy serás libre del temor. Amén. Adóralo.

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Vamos a cantar juntos.

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1: Efesios 3:14 dice: por esta causa doblo mis rodillas ante el Padre de nuestro Señor Jesucristo, de quien recibe nombre toda familia en el cielo y en la tierra. Le ruego que Él les conceda a ustedes, conforme a las riquezas de su gloria, el ser fortalecidos con poder por su Espíritu en el hombre interior, de manera que Cristo habite por la fe en sus corazones. También ruego que, arraigados y cimentados en amor, ustedes sean plenamente capaces de comprender con todos los santos

Dios, toda la plenitud de Dios. Padre, te pido, revélanos más de ese amor que no se puede entender de forma intelectual. ¿Cómo conocemos algo que sobrepasa el conocimiento? Solo probando y experimentando. Por eso hay una generación que levanta su voz y decimos: queremos probar y ver. Queremos probar y ver que tú eres bueno. No solamente conocer de oír hablar, queremos ver, queremos probar, queremos experimentar. Tú eres bueno y tu misericordia dura para siempre.

abrace a Jehová y no te olvides, no te olvides ninguno de los beneficios que Él hizo como padre. Amigo, te pido que te olvides de que esta es una grabación

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4: Bienvenidos a otro programa Cruzada con Luis Palau. Mi nombre es Jorge Escopazo. Para mí es un placer volver a estar aquí junto a ustedes trayéndoles otro mensaje de esta serie Verdades Fundamentales del Cristianismo que Luis Palau ha estado compartiendo con nosotros en los últimos días. Y hoy nos sigue hablando con mucha claridad acerca del tema de la salvación. ¿Tiene usted alguna duda tal vez en cuanto a los resultados de la salvación en su propia vida? Los resultados concretos de la salvación es el tema de hoy que va a desarrollar Luis Palau. Le recomiendo como siempre que si puede tenga su Biblia a mano para acompañar a Luis Palau en la lectura de los pasajes del día de hoy.
5: Muchas veces, cuando estamos en una de nuestras grandes cruzadas masivas, en cualquiera de los países latinoamericanos, me encuentro con personas, sobre todo personas cultas, de clase media, que tienen una pregunta muy interesante. Cuando uno procura presionarlos algo para que reciban a Cristo en su corazón como Salvador, muchos de ellos dicen, no, un momento, esta decisión que usted me pide que yo haga, ¿qué resultados va a producir en mi vida si yo hago esa decisión? Si yo recibo a Cristo, como usted dice, así dicen muchas personas. Y hoy he pensado, al seguir en esta serie sobre verdades fundamentales del cristianismo, hablar precisamente de un tema sencillo, titulado Resultados concretos de la salvación. Voy a mencionar 7 u 8, según el tiempo me permita, y espero que usted esté de acuerdo conmigo que este es un análisis bíblico de los resultados concretos de la salvación. Primero, cuando una persona le abre su corazón a Jesucristo, se reconcilia con Dios, lo recibe como Salvador, lo primero que siente, o por lo menos uno de los primeros resultados, es que el individuo tiene paz con Dios. Acabo de decir que es lo primero que siente. Quizá me equivoqué. Algunas personas tienen que aceptar por la fe que ahora Dios está en paz con ellos. Y que ellos están en paz con Dios. Romanos 5:1 en la Biblia dice, tenemos paz para con Dios, por medio de nuestro Señor Jesucristo. Pero anteriormente dice, justificados por la fe, tenemos paz con Dios. Cuando una persona coloca su fe y su confianza en el Señor Jesucristo, queda justificado. Eso quiere decir, como si nunca hubiera pecado a los ojos de Dios. ¿Por qué? Porque Cristo ya pagó por él. Entonces, ya no existe la vieja enemistad con Dios. Ese es el primer fruto de resultado concreto de la salvación. Segundo, la Biblia enseña que cuando usted recibió a Cristo en su corazón como Salvador, usted tiene una aceptación completa ante Dios en Jesucristo. En Efesios 1:6 se nos dice, en amor, Dios nos predestinó para ser adoptados hijos suyos por medio de Jesucristo, según el puro amor de su voluntad, para alabanza de la gloria de su gracia, con la cual nos hizo aceptos en el amado. ¡Qué frase maravillosa! Aceptos en el amado. El amado es Cristo. Y la Biblia enseña que usted tiene paz con Dios. Y está aceptado con Dios porque usted está en Cristo, al igual que yo. Tercero, otro resultado concreto de la salvación, sabe usted cuál es, ¿verdad? Es el gozo y la alegría de los hijos de Dios. Cuando una persona tiene a Cristo en el corazón, puede gozarse ampliamente. La Biblia dice en Gálatas capítulo 5, el fruto del Espíritu es amor, gozo y paz, alegría. Ese es uno de los frutos de tener la seguridad de la salvación. Mi amable oyente, ¿usted se está gozando en Cristo en este día? ¿Usted está lleno del Espíritu Santo? El fruto del Espíritu es, entre otras cosas, alegría, gozo. Yo conozco muchas personas que dicen, yo estoy lleno del Espíritu Santo, fui bautizado con el Espíritu Santo, pero están llenos de crítica, de veneno, de envidia, de burla, de mirada sombría. Mi amable oyente, no puede ser. El verdadero cristiano, cuando camina lleno del Espíritu Santo, tiene amor, gozo, paz, benignidad, bondad, fe, mansedumbre, templanza. Contra tales cosas no hay ley. El gozo es un resultado concreto de la salvación. En cuarto lugar, cuando una persona está salvada, empieza a vivir para Dios. Antes vivía para sí mismo. 2 Corintios 5:14, ¿recuerda usted lo que dice? Dice, para que los que vivan ya no vivan para sí, sino para aquel que murió y resucitó por ellos. Sí, el cristiano verdadero, cuando queda salvado, al momento de poner su fe y su confianza en el Señor Jesús, empieza a vivir, no ya para sí mismo, sino para aquel que murió y resucitó por él, o sea, para Jesucristo. ¿Y cómo es posible vivir para Dios? Porque algunos me dicen con toda razón, vea Palau, yo he procurado vivir para Dios durante años, pero tropiezo y caigo y fracaso y me siento desalentado. Me siento como que me revuelco en el lodo, a pesar de que quiero vivir para Dios. Eso me aconteció a mí, como ya le he contado en programas anteriores y usted escucha nuestro programa a menudo. El secreto está en que no vivimos para Dios por nuestro propio esfuerzo. Vivimos para Dios con el poder interno que Dios mismo nos da. ¿Me explico? O sea, Cristo entra al corazón. Él mismo está en nosotros. El Espíritu Santo de Dios mora en nuestro espíritu. La Biblia dice, el que se une con el Señor, un espíritu es con Él. O sea que Él y nosotros somos una sola cosa desde aquel día en que recibimos a Cristo. Ahora pues, con el poder de Cristo, vivimos para Dios. Recuerda lo que dice el famoso Gálatas 2:20. Con Cristo estoy crucificado. Ya no vivo yo. Por supuesto que no. Yo no tengo poder. Soy un condenado. Pero vive Cristo en mí. Esa es la frase siguiente. Y lo que ahora vivo en la carne, ¿me explico? Vivir para Dios. Lo vivo en la fe del Hijo de Dios, quien me amó y se entregó a sí mismo por mí. Ahí está la clave. En quinto lugar, hay una vida de servicio para Dios en aquellos que somos rescatados por Cristo. La Biblia dice en Efesios 2:10, somos creación suya, creados en Cristo Jesús para buenas obras, las cuales Dios preparó de antemano para que anduviésemos en ellas. El cristiano verdadero procura que su luz brille delante de los hombres, para que ellos vean sus buenas obras y glorifiquen al Padre que está en el cielo. Así dijo el Señor Jesús en Mateo 5, ¿recuerda usted? Y luego en Mateo 16, ¿qué de aquel mandato del Señor Jesús, id por todo el mundo y predicad las buenas nuevas a toda criatura? El que creyere y fuere bautizado será salvo. Una vida de servicio para Dios. ¿Cuántas personas hay que dicen que están aburridas? Yo le digo la verdad, desde que tengo 25 años de edad, cuando por fin comprendí lo que era que Cristo vivía en mí, no he tenido un día entero de aburrimiento, y eso hace ya varios años. Y toda la gloria y la honra y la alabanza y la adoración se la doy a mi Señor Jesucristo, el cual me amó y se entregó a sí mismo por mí y vive en mi corazón. Cuando una persona dice que está aburrida, es que no tiene nada que hacer, es que no ha captado la onda de lo que Dios le pide que haga, que es servirle con el poder interno del Espíritu Santo. En sexto lugar, cuando uno recibe a Cristo, la salvación provoca adoración, alabanza y oración a Dios. La Biblia dice en Juan 4:23, el Padre busca adoradores que le adoren en espíritu y en verdad. Mi amable oyente, el corazón de Dios se deleita cuando usted y yo le adoramos en espíritu y en verdad. en espíritu con el Espíritu Santo, en verdad con la palabra de Dios en la mano. Adoremos a Dios en este día por una salvación tan grande. El resultado concreto de la salvación séptimo que menciono y el último por hoy es que tenemos un hogar eterno en el cielo. Oh, que el, mi estimado oyente no descanse hasta saber, seguramente, basado en la autoridad de la palabra de Dios, la Biblia, que usted es salvo eternamente. Jesucristo dijo, no se turbe vuestro corazón, yo voy a preparar lugar para vosotros, y vendré otra vez, y os tomaré a mí mismo, para que donde yo estoy vosotros también estéis. En la casa de mi Padre muchas moradas hay. El cielo es un lugar grande. Acompáñenos usted, mi amable oyente. Reciba a Cristo y venga al cielo con nosotros.
4: Sin duda estamos disfrutando mucho esta serie que Luis Palau está compartiendo acerca de las verdades fundamentales del cristianismo. Y no se pierdan nuestra próxima presentación, ya que él continúa desarrollando esta serie durante los próximos programas. Ahora llegamos al segmento musical en el día de hoy. Nos va a acompañar Ruth Ríos con el tema Mi fe está puesta en ti. Escuchamos a Ruth Ríos aquí en nuestro programa Cruzada con Luis Palau.

0: 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Les estaremos esperando muy pronto para el próximo programa Cruzada con Luis Palau. Hasta entonces, recuerden las palabras de nuestro Señor Jesús. Felices los de corazón limpio, pues ellos verán a Dios.
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1: 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Te adoramos, Jesús. Te bendecimos, Señor. Puedes adorarlo, puedes expresarle con tus palabras. Puedes bendecir el nombre del Señor en esta mañana y decirle: solo en ti, Jesús, solo en ti encuentro libertad, solo en ti encuentro paz, solo en ti encuentro sanidad. Solo en Jesús. Y cantémoslo todos juntos.

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2: Estamos en emisora Clásica Radio, en el programa Radio Noche de Esperanza, nueva temporada Desafíos Actuales, donde tocamos temas de actualidad bajo una óptica cristiana. Y queremos en este momento en vivo, 7:30 de la noche, darle un especial saludo al señor William Sabogal, director de emisora Clásica Radio, que permite que este programa salga en vivo, este y todos los jueves, y sobre todo un cordial saludo a ustedes, nuestros oyentes, estos fieles oyentes que siempre están conectados, compartiendo y comentando, interactuando en estas emisiones. De esta manera sean ustedes bienvenidos y de igual manera doy la bienvenida a Pablo. Buenas noches, Pablo, bienvenido a esta emisión número 17.
3: Buenas noches, Mónica, qué gusto saludarte y estar nuevamente en nuestro programa Radio Noches de Esperanza.
2: Así es, una emisión más y como siempre con un tema precioso, ¿verdad, Pablo? Y le comento a todos nuestros oyentes la emisión que vamos a trabajar hoy, la emisión número 17, soltería, desafíos y oportunidades. Pablo.
3: Sí, Mónica, pues de los temas que nos han pedido tratar, un tema que yo creo que es relevante considerarlo siempre que estamos hablando asuntos que tienen que ver con la vida cristiana, hablamos de la familia, pero muy pocas veces tenemos la oportunidad de hablar de la soltería. Entonces, la palabra nos habla bastante. Yo sé que tenemos un público también amplio que está en esta situación, en este estado. Entonces, es muy importante poderlo tratar.
2: Y sobre todo porque diríamos que sobre ese tema hay muchos detalles importantes por contemplar. Así que este es el propósito de esta emisión. Ya ustedes saben, emisión 17, soltería, desafíos y oportunidades. Y empecemos de una vez, Pablo, y también todos ustedes, conociendo un poco sobre la visión de la iglesia en nuestros días, Pablo. Hablemos un poquito de ello.
3: Bueno, Mónica, en realidad muchas veces hay cosas que la iglesia piensa y vive que no necesariamente están enraizadas en la palabra, sino que la cultura a veces tiene un fuerte impacto en lo que nosotros pensamos como iglesia. Y nosotros vivimos en una región, especialmente Latinoamérica, donde culturalmente es extraño encontrar personas que a cierta edad no se han casado, ¿sí? Que no tienen hijos, que son solteros. Entonces es importante ver qué nos dice la palabra y qué piensa la iglesia sobre esto. Entonces, en una visión, podemos decir que buena, en nuestros días la iglesia ha exaltado bastante la importancia del matrimonio y la familia. Porque también, como hemos visto en otros programas, hay un ataque severo y agresivo contra esta santa institución. Pero eso ha hecho a veces, Mónica, que en general la iglesia tienda a menospreciar la soltería, a verla también de manera negativa, a verla como, uy, no se ha casado, pobrecito. Ajá, o sí. No se ha casado, tal vez es que no está en la madurez para casarse. O no se ha casado, tal vez es porque... Entonces a veces como cristianos tenemos como que una visión equivocada y hasta presionamos a las personas que no se han casado. Claro. Hay momentos en la iglesia donde se tiende a ser muy insistentes con los jóvenes que no se han casado y se les presiona para llegar al matrimonio. Entonces, sí existe esa tendencia en general en la iglesia que se ha exaltado, como decíamos a veces sin mala intención, el matrimonio, llegando a considerarse como que el soltero cristiano es como un cristiano de segunda clase o que no ha alcanzado ciertas bendiciones, porque a veces, sin darnos cuenta, Mónica, nosotros usamos mucho el lenguaje de no, después de mi conversión, la más grande bendición que el Señor me ha dado es la familia.
2: Sí, el matrimonio.
3: Y el propósito de Dios está en la familia y el diseño original de Dios para el hombre está en familia. Y si bien eso es cierto, eso puede degenerar la idea de que la vida cristiana apunta siempre a la familia y que aquellos que todavía no tienen la oportunidad de casarse, entonces no tienen esa gran bendición, no tienen esa gran oportunidad de Dios de poder cumplir el propósito original de Dios. Y miraba algunos testimonios de personas solteras, jóvenes, personas sobre los 30 años, personas llegando a los 50 años, que era común, por ejemplo, cuando se pasa a dar testimonio a la iglesia, que pasa la persona, no, el Señor me sanó de esto, entonces todo el mundo, ah, gracias al Señor, no, el Señor me ayudó y restauró un asunto que tenía el trabajo y todos, ah, gloria a Dios. Y cuando pasa el joven y dice, no, pues yo quiero contar que me va a casar, parece que hubiera en la iglesia una euforia santa, todo el mundo como que se alegra, se entusiasma, todo el mundo pasa a abrazar a la persona, eso es como un evento muy, muy crucial. Y las personas que escribían su testimonio siendo solteros, de alguna manera comenzaban a darse cuenta como si Dios no los amara.
2: ¿Qué pasa con ellos?
3: Sí, porque Dios bendice a esta persona, le permite el matrimonio y a mí no.
2: Así es.
3: Entonces, eso trae que a veces las personas solteras comiencen a darse cuenta o comiencen a pensar que Dios no los escucha, que tal vez no están en la madurez para que Dios les traiga una esposa. Entonces, sin darnos cuenta, a veces con nuestras actitudes que son muy espontáneas, llegamos a dudar a los solteros en cuanto a su situación delante de Dios, en cuanto a si Dios los oye, si Dios es bueno, si de pronto en ellos hay algo mal. Entonces, hay una visión a veces errada en la iglesia sobre la soltería, tanto que sin darnos cuenta llevamos al matrimonio como una especie de idolatría.
2: De exaltación.
3: Como que sí, como que la finalidad y la madurez, yo voy a llegar a ser un hombre maduro cuando me case. Si no me caso es porque todavía no he llegado a la cierta madurez. Entonces, la familia pues es un regalo de Dios, es parte del diseño, pero no es nuestra identidad como cristianos. La identidad del cristiano apunta a conocer, a experimentar y a vivir al Señor Jesucristo como la mayor meta que tenemos. ¿Sí?
2: Sí, señor.
3: Y es muy probable que si nosotros no corregimos esa visión que se tiene a veces de la soltería, muchos cristianos no pierdan su identidad en Cristo, pierdan su gozo y duden de la bondad y la fidelidad de Dios porque son solteros, o porque están en cierta edad y Dios no les ha traído el esposo, o porque tal vez nunca se van a casar, porque no necesariamente todos somos llamados al matrimonio. Entonces, necesitamos como que tener equilibrio y poder hablar esto a la luz de la palabra, porque la palabra nos va a hablar con mucha grandeza, con mucha belleza acerca de la soltería. Entonces, no podemos ni menospreciar el matrimonio, como hace el mundo a veces, pero tampoco podemos exaltarlo a tal punto que esa sea la meta como cristianos. Y es que hasta en nuestros testimonios, yo creo que muchos de los que llevamos algunos años en la fe, contamos nuestro testimonio como Dios nos salvó y restauró mi familia. Exacto. Dios nos salvó y nos dio una gran esposa. Sí. Entonces como que siempre sin darnos cuenta,
2: está ligado también.
3: Estamos ligando las bendiciones, la fidelidad de Dios al matrimonio. Y sin duda, y sin lugar a dudas, Dios ha sido muy bueno con nosotros al darnos matrimonio. Pero también, sin lugar a dudas, podríamos decir que Dios también ha sido muy bueno, igualmente bueno, con aquellos que Él les ha concedido la soltería.
2: Esto es fundamental y pareciera ser, pareciera ser evidente, ¿no? Pero cuánto no faltamos en ese punto. Y es precioso ver la claridad con la que hoy estamos siendo llamados a la atención, a decir a los solteros bendición y también a los casados de nuestra iglesia, porque a veces podemos herir sin pretenderlo, y es ponernos también en el sentir y en el corazón y en los zapatos del soltero.
3: Claro, porque imagínate el ejemplo que dábamos, me voy a casar y todas,
2: ¡qué gozo!
3: Entonces la chica, pues ni tan chica, de pronto la mujer que ya está sobre los 40, que ve el matrimonio muy lejano, que no encuentra una pareja, va a sentirse un poco menospreciada, a veces olvidada. Hay muchos ejemplos que podríamos dar, Mónica. Por ejemplo, Alex Montoya, él cuenta una vez que vinieron a su escritorio algunos jóvenes de la iglesia a decirle que ellos se sentían abandonados porque él en las predicaciones solo hablaba de familia.
2: Sí, señor.
3: Y no habían aplicaciones para los solteros. Entonces que ellos se sentían como una parte de la iglesia como abandonada.
2: Relegada.
3: Descuidada. Y a veces nosotros, yo creo que muchos hemos fallado en que hablamos mucho de la familia, muchos ejemplos de nuestras casas, nuestros hijos, y olvidamos que hay una buena porción del pueblo de Dios que el Señor nos lo ha llamado al matrimonio.
2: Esto es precioso, ya nomás este solo inicio de misión, dice que viene también un contenido bello en el detalle. Y entrando en ese detalle, Pablo, aunque pareciera evidente, quisiera que tú nos aclararas a todos, a mí y a los oyentes, acerca de las diferencias del casado y el soltero. Pudiera ser algo muy elemental, pero hablemos un poquitico de los detalles o las diferencias de cada uno de ellos.
3: Bueno, Mónica, hay un pasaje en 1 Corintios 7, verso 7, que Pablo, hablando de matrimonio y de soltería, él dice lo siguiente, dice, quisiera más bien que todos los hombres fuesen como yo, pero cada uno tiene su propio don de Dios. Uno a la verdad de un modo y otro de otro modo. El matrimonio es precioso, pero la soltería también es preciosa.
2: Claro.
3: Y aquí Pablo nos dice que en un sentido, en la iglesia, Dios le dio a cada uno como él quiso, a cada uno su propio don. En un sentido, a uno les dio el don de casarse y a otro les dio el don de estar solos. Entonces, si nosotros podemos decir, si hay diferencia, claro, entre el casado y el soltero, lo que podemos entender por este pasaje es que ambos son dones de Dios.
2: Claro que sí.
3: Entonces, no necesariamente un cristiano es más espiritual y más maduro porque sea casado.
2: Sí, señor.
3: O no necesariamente un cristiano casado es más bendecido que un cristiano soltero. Podemos experimentar la plenitud de Cristo, la gracia de Cristo, como casados
2: claro
3: y
2: sí.
3: como solteros. A veces hay libros muy buenos, yo no quisiera citar autores, pero hay libros muy buenos que a veces dicen nadie experimentaría tanto el quebrantamiento y la transformación si no estuviera casado. Pero uno diría, y entonces el apóstol Pablo,
2: sí.
3: Juan el Bautista, Jesús, ¿no fueron hombres quebrantados que experimentaron la mano de Dios? No, Dios en su soltería les concedió la gracia de conocerle, servirle, amarle y ser luz en esa experiencia. De la misma manera, para el casado es una oportunidad de Dios donde Dios puede conocer a Dios en su matrimonio, puede experimentar a Dios y puede reflejarlo. Entonces, en un sentido, son dones distintos que Dios da, pero para Dios ninguno de los dos aspectos, podríamos decir, es más o menos. Lo que pasa es que el don de la soltería, como decía Elizabeth Elion, es un don no deseado.

0: habilidad para servir, otro para tener dones de misericordia, otros don de enseñanza. Eso fue algo que Dios repartió. Y de la misma manera, Dios reparte el don del matrimonio y Dios reparte el don de la soltería. Entonces, aunque a veces a nosotros no nos gusta, como dice nuestra hermana, sí debemos aprender a aceptar lo que Dios nos da y verlo como su gracia, su amor, su fidelidad, y tratar de poder ser fiel a Él, si somos casados, si somos solteros. Entonces, en un sentido claro, que en la experiencia hay muchas diferencias, pero delante de Dios son dos dones que Él concedió a cada uno como Él quiso. Algunos van a experimentar la soltería temporal, tal vez llegará el tiempo del matrimonio, otros la van a experimentar de manera permanente por sus circunstancias, pero debemos aceptarla como un regalo de Dios y entender cuál es el lugar que ella tiene en la vida de nosotros como cristianos.
1: Estas palabras son muy lindas porque es ese consejo que damos también al amigo, al hermano, de abrazar el estado en el que estamos con amor, ¿no? Y sabiendo que es directamente el Señor. Estas palabras son preciosas. E inclusive en un principio hablábamos del sentir de los solteros, Pablo, cuando nos haces caer en la cuenta de que puede estar sintiendo el soltero. Mira, presta atención cómo te diriges a los solteros de la iglesia, porque necesitamos ponernos también en el puesto de él, en los zapatos de él. Y yo quisiera preguntarte, Pablo, eso me hace pensar entonces que los solteros tienen luchas. ¿Es así? ¿Los solteros tienen luchas? Y si es así, ¿cuál crees tú que serían las luchas de los solteros?
0: Bueno, Mónica, el don de Dios no quiere decir que no tenga desafíos. Tanto el casado que tiene el don del matrimonio, tiene una serie de circunstancias que él va a tener que vivir como casado. Ahora, la soltería tiene ciertos asuntos donde la persona va a ser vulnerable, ¿no? Pablo, ahí en el mismo contexto del pasaje que estamos leyendo, él aconseja la soltería. Pero él sabe que aquellos que no tienen don de continencia deberían casarse, porque es mejor casarse que estarse quemando. Uno de los problemas que va a tener que enfrentar el soltero es el deseo sexual. Un deseo sexual que no se puede satisfacer antes del matrimonio, sino solo dentro del matrimonio. Entonces, él va a tener que tener un autogobierno, un dominio de sus propios deseos, como no lo tiene el casado. El casado puede disfrutar
1: De la plenitud
0: sí, a
1: de su
0: plenitud
1: esposa.
0: con su esposa de este don. Entonces, el área sexual sí es un área que generalmente uno ve que el soltero va a tener que enfrentar, y más en estos días, ¿no? Porque en estos días, como hemos visto en otros programas, hay un ataque muy agresivo a la pureza sexual, a la moralidad del creyente, y él va a tener que enfrentar esas circunstancias de no poder encontrar cómo sí, complacerse en su estado de soltería. Entonces, esa es una lucha grande, y especialmente, Mónica, a veces nos damos cuenta que hay solteros que están en soltería siendo cristianos, ¿no? Porque aquí, cuando hablamos de solteros, incluimos una gran variedad de personas que hacen parte del pueblo de Dios. Incluimos el soltero joven. Incluimos el divorciado que está en un estado de soltería, incluimos la mujer, madre de familia sola, abandonada.
1: Soltera se le puede decir, es
0: Sí,
1: una categoría, ¿sí?
0: sí, claro, son solteros. Entonces, ¿qué pasa? Este tipo de personas de pronto no tienen el don, en el sentido de que Dios no los apartó, no les dio la capacidad de no sentir deseo ni atracción hacia el sexo opuesto, sino que están solteros por cuestiones de circunstancias.
1: Momentáneamente.
0: ¿Sí? Y no a veces momentáneamente, a veces nosotros tenemos casos de hermanos o hermanas que por causa de malas decisiones, de pecados personales, ellos quebraron su matrimonio, ellos vienen de unas experiencias dolorosas, abandono de parte de su cónyuge, bueno, una serie de circunstancias donde ellos quedan en una situación de soltería, que no quieren tener soltería, pero a veces no pueden ya salir de ese estado,
1: Sí,
0: ¿sí?
1: entiendo.
0: Digamos, la mujer que es madre de tres hijas y no quiere traer un hombre más a su casa y ya está a cierta edad. Bueno, ahí entramos a una gran variedad de circunstancias que pueden suceder, que hacen que la persona de pronto esté en estado de soltería, pero no tenga el don en el sentido de continencia.

0: sino ella sí tiene esa necesidad. Ahí
1: Okay.
0: todavía el área sexual va a ser más difícil, porque es una persona que ya tenía una vida de pronto activa sexual y estar ahora en soltería y guardándose en esa área, en una área que de pronto no tiene el don como tal. Ella va a necesitar mucho de la gracia del Señor, mucho del dominio propio, mucho de guardarse de relaciones que puedan ser de motivo de tentación. Entonces, una de las cosas que vemos en la palabra, primera que más vamos a encontrar que el soltero va a tener que luchar es con el área sexual,
1: Sí, señor.
0: sentimental. Él va a tener que guardarse a sí mismo, él va a tener que tomar medidas, él va a tener que caminar un camino de pureza y de santidad que
1: Sí.
0: exige un costo, ¿no? Como
1: Sí,
0: lo hemos
1: señor.
0: venido viendo en programas anteriores. Ahora, otra lucha común que tiene la soltería es la soledad. Siempre asociamos la soltería a la soledad, aunque no es lo mismo. Ser una persona soltera no es ser
1: Sinónimo
0: necesariamente
1: de
0: una persona solitaria,
1: Sí.
0: pero siempre se tiene la idea. Y definitivamente hay muchos solteros que luchan con esta realidad. Ahora, esta realidad de sentirnos muy solitarios, y a veces vienen esos versículos, no, hermano, cásese porque no es bueno que el hombre esté solo, ¿sí? No es
1: Sí,
0: bueno
1: claro.
0: que la mujer esté sola. Comienzan a sonar en nuestra mente y asociamos la soltería a la soledad. Pero si nosotros vamos a mirar esto, Mónica, la soledad no es solo una experiencia del soltero. Hay personas que están cansadas,
1: Sí, señor.
0: casadas, que se sienten solas.
1: Una realidad muy triste, ¿no?
0: Sí, entonces la soledad, sea momentánea o a veces por tiempos prolongados, son asuntos con los que va a tener que vivir el soltero. Pero el problema no está en la soledad, sino hay muchas cosas en nosotros que alejan primeramente nuestra, o opacan nuestra relación con Dios y nuestra relación con otras personas, y no necesariamente en la soltería, sino muchas veces el pecado de nuestro corazón. ¿Qué quiere decir eso? A veces yo tengo un tipo de vida, un tipo de carácter, donde no cultivo primero mi relación con Dios y no cultivo mi relación con otras personas. Y a veces soy muy solitario, hasta siendo casado,
1: Sí, señor.
0: curiosamente.
1: Sí.
0: Entonces la soledad, que es uno de los desafíos que tiene el soltero, en realidad, en esencia, no es tan mala. A veces nosotros necesitamos cierto tipo de soledad. Por ejemplo, la Biblia dice que Dios nos llama muchas veces al desierto para hablar a nuestro corazón. Entonces, hay periodos en nuestras vidas que Dios nos permite la soledad para acercarnos a Él, para fortalecer nuestra relación con Él. Entonces, nosotros podemos aceptar ese tipo de soledad que a veces acompaña a la soltería como una gran oportunidad para cultivar nuestra vida con Dios, nuestra relación con Él.
1: Claro.
0: Y ahí es donde decíamos que soltería no es sinónimo de soledad,
1: Muy bien.
0: porque el soltero puede cultivar una relación profunda, íntima y plena hacia Dios. O sea, el soltero puede convertir estos tiempos en momentos que lo lleven a la santidad,
1: Una
0: lo lleven
1: oportunidad.
0: a conocimiento más profundo de Dios. Ahora, no solo eso, el soltero cristiano es una persona llamada a amar. Entonces la palabra dice que, hijitos, no améis de palabra ni de lengua, sino de hecho y en verdad. Entonces, el soltero cristiano puede cultivar una gran cantidad de relaciones con muchísimas personas a su
1: Sí,
0: alrededor
1: señor.
0: como una expresión de su amor hacia su prójimo. Entonces, tal vez él no va a tener la compañía de una esposa o un esposo, pero él puede disfrutar de la compañía de sus amigos, de sus familiares, de los hermanos en la iglesia. Entonces, no necesariamente ser soltero esté ligado a la soledad, aunque es uno de los desafíos. Y si la persona se siente que es cristiano y dice, no, yo estoy luchando mucho con la soledad, bueno, hay que animarle a aprovechar esos tiempos de soledad para cultivar su vida con Dios y también para cultivar su relación con otras personas. Yo conozco solteros que en realidad tienen muchos amigos, que en realidad son personas de mucha gente,
1: Sí.
0: porque su corazón, que ha crecido en la presencia de Dios, también se ha abierto a otras personas y han aprovechado su soltería de manera muy, muy profunda y muy provechosa. Pero sigue siendo un desafío. Desafío la pureza, desafío la soledad. Ahora, otra cosa que también es muy común cuando hablamos de soltería, Mónica, es la insatisfacción. El soltero lucha una batalla con el descontento, y más cuando se quiere casar. Entonces sí, claro. Volvemos a ese asunto de que él se siente amargado, que él se siente insatisfecho, que él siente que Dios no lo ha bendecido, pero cuando se case, el asunto va a cambiar, ¿sí?
1: Sí, claro.
0: Y a veces nosotros pensamos que nuestro estado civil va a cambiar el estado de nuestro corazón, y eso no es cierto. Ya de por sí, si nosotros vemos, Mónica, el matrimonio no siempre hace felices a las personas.
1: Y además que es algo, es una situación realmente importante, y no podemos trascenderla solamente a emociones o a una expectativa de que va a transformar mi realidad, ¿no? Estamos hablando del matrimonio.
0: Sí, imagínate, nosotros tenemos programas, series de televisión, cine, que nos dice que cuando se casó y fueron felices.
1: Ajá.
0: Entonces el soltero a veces tiene la idea que cuando él se case o cuando llegue su príncipe azul, ella va a ser feliz, ¿sí? Y en realidad el matrimonio tiene una dinámica que no es fácil.
1: Uh-huh.
0: El matrimonio son dos pecadores,
1: sí, señor.
0: Que traen una cantidad de costumbres, prácticas, que duran varios años acoplándose, el carácter, los hijos, la salud. Bueno, es una dinámica que en general muchas veces no nos lleva a la felicidad como tal. Entonces el soltero a veces piensa, no, yo estoy muy triste, estoy muy solo. Cuando yo me case voy a satisfacer mis necesidades, cuando yo me case voy a estar más contento, voy a organizar mi vida, voy a hacer, pero en realidad el matrimonio no nos hace felices, solo Cristo nos hace felices.
1: Así
0: y si
1: es.
0: Un soltero cristiano vive de manera infeliz, vive de manera amargada, vive de manera descontenta, la vida de él no va a cambiar cuando se case. Él va a sentir el mismo descontento, la misma inconformidad, el mismo desagrado hacia las situaciones. Entonces, el soltero tiene que aprender a lidiar con el descontento. Y la Biblia dice que buena es la piedad acompañada de contentamiento.
1: Así es.
0: Entonces, ahí a los solteros toca enseñárseles que ellos tienen que aprender a dar gracias con el estado actual en el que se encuentra. Nancy Liedemos dice que ella aprendió en su vida que podemos siempre reaccionar de dos maneras. Una es dando gracias, otra es quejándonos. Pero en la medida que nosotros somos agradecidos con las situaciones que estamos viviendo, eso nos acerca a Dios. Y en la medida que nosotros nos volvemos descontentos con lo que estamos viviendo, eso inconscientemente nos está alejando de Dios, porque es una actitud de desagradecimiento,
1: sí, señor,
0: e incredulidad. Entonces, el soltero, al igual que cualquier cristiano en su situación, puede escoger o amargarse con la situación que está viviendo o darle,
1: claro,
0: gloria a Dios. Entonces, esas son luchas comunes que existen, pero que nosotros sabemos por la palabra y pues por lo que estamos conversando, que el cristiano puede enfrentar la tentación sexual, puede enfrentar el descontento, puede enfrentar las frustraciones que vienen con la vida en este estado, y vencer la misma soledad y las otras cosas que hablábamos.
1: Esa parte de las luchas es importante verlas así, ¿no? Y sobre todo, tener la oportunidad de verlas de manera diferente. Y este es el propósito con este importante tema, que también quiero darle la bienvenida a todas las personas que se están vinculando a esta emisión número 17, comentándoles que el tema es soltería, desafíos y oportunidades. Por si tienen también preguntas en el chat, es el momento oportuno para hacerlos, porque en la franja final haremos preguntas y respuestas. Ya estoy viendo algunas preguntas en el chat, Pablo, que las compartiremos al final. Por ahora, un especial saludo también a esos oyentes que recién se están vinculando a la emisión. Y si nos has mostrado, Pablo, acerca de manera tan especial en la visión de las luchas, y gracias también por todo ese compartir, hablemos también de oportunidades, seamos un poquito equilibrados, porque yo sé que los solteros también tienen esas oportunidades de vivirlas. Así que el cristiano, dime, por favor, ¿qué oportunidades tiene el cristiano en la soltería?
0: Bueno, Mónica, sabes que cuando uno mira 1 Corintios 7, Pablo es muy a favor de la soltería, a diferencia de nosotros. Si tú vas hoy a un consejero cristiano y le preguntas, ¿mejor casarme o mejor quedarme soltero? Generalmente vamos a decir, mejor casarse.
1: Uh-huh.
0: Pero Pablo es más a favor de la soltería,
1: lo dice,
0: que el matrimonio, porque ciertamente el soltero tiene ventajas. La primera ventaja es que La Biblia habla del matrimonio como un compromiso, un pacto, un yugo que se adquiere para toda la vida. Entonces la soltería inmediatamente nos da una cantidad de libertades que no tiene el casado. El casado, él por causa de su matrimonio, él tiene una serie de compromisos con su
1: Sí.
0: esposa, con sus hijos, económicos, él tiene que estar presente, él tiene que restringir sus planes, sus deseos. Entonces, el soltero no. El soltero tiene mucha libertad, Mónica. Libertad para ocupar su tiempo, libertad para usar su dinero, libertad para escoger si llega a la casa, si no llega, si viaja, si no viaja. Y ese tipo de libertad, la Biblia nos muestra que en un sentido es buena
1: Sí,
0: en
1: señor.
0: aquellos años. Claro que no hay que usar la libertad como una excusa para el pecado ni para el libertinaje. Para el Señor vivimos, seamos casados o solteros, debemos vivir
1: Así
0: para
1: es.
0: el Señor. Pero sí, definitivamente, Mónica, el soltero está libre de las exigencias que tiene una familia. Pablo nos dice ahí en 1 de Corintios 7, 32, que el soltero tiene cuidado de las cosas del Señor, de cómo agradar al Señor, pero el casado tiene cuidado de las cosas del mundo y de cómo agradar a su mujer. O sea, el casado tiene que preocuparse por su esposa,
1: Claro.
0: por las cosas de este mundo que hacen parte de la familia, la casa, la salud, los servicios, la comida, una cantidad de obligaciones que en realidad son demandas que hacen parte del matrimonio. Y el soltero ya por un lado tiene esa libertad, ¿sí? Que no tiene el casado. Ahora, hay que tener cuidado porque lastimosamente en esa libertad muchos solteros tienden a vivir una vida pecaminosa, ¿sí? Porque la
1: Sí.
0: libertad no es para hacer lo que nosotros queremos, sino nuestra libertad de estar regulada por la voluntad y la palabra de Dios. Y lastimosamente uno ve que el soltero se la pasa viajando, malgastando el dinero, no se congrega, usa su libertad como para la carne, para vivir una vida egoísta y egocéntrica.
1: Sí, señor.
0: Entonces es un privilegio, pero los privilegios conllevan responsabilidades.
1: Así es.
0: Entonces, lo primero que podemos decir es que el soltero tiene mucha libertad. Y él haría bien usando esa libertad, pues, para el Señor. Y ahí sería el segundo asunto que podríamos comparar entre el soltero y el casado en cuanto a privilegios. El segundo asunto sería que el soltero tiene la oportunidad de dedicarse mucho más a las cosas del
1: A
0: Señor.
1: la
0: Como el
1: obra del
0: pasaje
1: Señor.
0: de que leíamos que dice que el soltero tiene cuidado de cómo agradar al Señor. Y más adelante en el verso 35, Pablo mira lo que dice. Dice, esto lo digo para vuestro provecho, no para tenderos lazo, sino para lo honesto y decente, y para que sin impedimentos os acerquéis al Señor. O
1: Así es.
0: sea que Pablo ve que el matrimonio trae ciertos impedimentos para acercarnos al Señor, ¿sí? A veces uno no quiere, pero la dinámica de la familia, los compromisos requieren una parte de nuestra responsabilidad, de nuestro tiempo hacia eso. El soltero no, Mónica. El soltero tiene la capacidad de acercarse al Señor sin ese tipo de impedimentos. El soltero puede vivir una vida plena, profunda, constante, completa en el Señor. O sea, yo podría decirte, Mónica, que tal vez la época, luego como experiencia propia de mi vida, que pude crecer más en la oración, más en el estudio de la palabra, que pude leer más libros, que pude evangelizar más, que pude visitar más lugares, fue la época de mi soltería, porque no tenía un impedimento. Yo podía fácilmente, yo salía
1: Claro.
0: a una reunión y podía quedarme evangelizando hasta las 12 de la noche antes de llegar a mi casa, porque no tenía a mi
1: Sí.
0: esposa que me estaba marcando, ni preocupada, ni llevar lo
1: Claro.
0: de la comida o lo del desayuno. Tenía toda la libertad. Entonces, el soltero cristiano tiene todo el privilegio de tener el tiempo a su favor, todas las circunstancias, todas las oportunidades para dedicarse a conocer a Dios. Entonces, a veces nosotros menospreciamos las oportunidades que Dios nos
1: Claro.
0: da. Menospreciamos la libertad que Dios nos da, menospreciamos el tiempo que Dios nos da, menospreciamos el dinero que Dios nos da, pudiéndolo hacer, pudiendo usar eso para fortalecer y echar más raíces profundas en nuestra relación con Cristo. Aún, especialmente, digamos, aquellos que se van a casar, la soltería va a ser un tiempo para que su base esté tan fuerte en Cristo que cuando venga la responsabilidad del matrimonio, ellos puedan enfrentarla. Entonces el soltero tiene muchas oportunidades de vivir una vida más plena y más profunda en Cristo que lo que tiene el casado. Lo tercero que Pablo nos menciona en estos mismos pasajes, Mónica, es que el soltero tiene la oportunidad de servir a Cristo de manera mucho más amplia que lo que tiene el casado, ¿sí? Mucho más tiempo, volvemos a lo
1: Así es.
0: mismo. Él no va a tener restricciones para servir a Cristo. Y Jesús dijo un día que algunos se hacen eunucos por causa del reino de los cielos. Si uno mira, Mónica, la historia y la Biblia, muchos de los personajes más sobresalientes en el reino de Dios eran solteros.
1: Sí, señor.
0: Hombres que se apartaron totalmente para el servicio de Dios. Y mira, Mónica, que cuando uno mira las biografías de muchas de las mujeres, principalmente, que en la historia hicieron algo realmente
1: Tremendo.
0: sobresaliente para
1: Sí.
0: el reino de Dios, fueron mujeres que fueron solteras. Entonces el soltero tiene la capacidad de invertir todos sus recursos, su juventud, su tiempo, su vida en el ministerio para que la causa de Cristo tenga mucho fruto. Imagínate un Pablo. Pablo es uno de los grandes ejemplos que tenemos en la Biblia de una persona que viajó por el mundo entero predicando el Evangelio, que estuvo preso, que llevó el Evangelio a muchos lugares donde nadie más lo había llevado, y fue porque él usó su soltería de una manera que pudo ponerla en el altar del servicio a Dios. Entonces es triste ver solteros desdichados deseando casarse y perdiendo la oportunidad de dedicarse al Señor en este
1: Claro.
0: tiempo. Nosotros, por ejemplo, tenemos el testimonio o la experiencia de muchos estudiantes que nos escriben a nosotros las escuelas. Hermano, yo quisiera ser más responsable con mis trabajos, con mis actividades, pero mi familia, mi trabajo, no
1: Claro.
0: me lo permite.
1: Sí,
0: Tengo que
1: señor.
0: dejar la escuela, no puedo seguir estudiando, no puedo seguir preparándome, no puedo. Y uno sabe por qué. Porque tal vez la época para prepararse y para dedicarse intensamente a ciertas cosas era la soltería y no ya casados.
1: Claro.
0: Entonces, los solteros en este sentido, Mónica, tienen un enorme potencial para servir al reino de Dios. Tienen energía, tienen tiempo,
1: Juventud.
0: tienen juventud y pueden hacerlo con todas sus intenciones. Es más, Mónica, yo a veces me pongo a pensar, así, hoy pensando en el tema. Muchas de las
1: Súper.
0: mujeres que asisten a las reuniones entre semana, que casi no son tan asistidas, son mujeres que generalmente no tienen compromisos con familia o esposo.
1: Ah, qué bueno, pensé que ibas a decir lo contrario, que habían mujeres solteras u hombres solteros que no asistían a la iglesia, aún teniendo la disposición del tiempo.
0: Sí, y estoy refiriéndome a mujeres mayores, madres solteras, viudas. ¿Y por qué? Porque el matrimonio requiere un
1: Por
0: compromiso.
1: supuesto, inclusive ahora que te estoy escuchando, era inevitable pensar hoy como Mónica casada y pensar en ese tiempo de soltería y querer tal vez volver a esa situación. Y es importante conversarlo hoy porque es sencillamente ese camino que se va encendiendo a los hermanos solteros, a los que nos están viendo solteros, para decir realmente tienes una oportunidad preciosa que cuando no la tengas, bien sea porque el Señor permita que seas casado, de pronto la vas a añorar también.
0: Sí, y definitivamente hay que animarlos a involucrarse en algún tipo de servicio
1: Así
0: cristiano,
1: es.
0: algún tipo de formación, algún tipo de trabajo de evangelismo, trabajo con niños, trabajo con jóvenes, visitar, trabajar, involucrarse en el ministerio, no sé, digital, en la literatura. Tanto trabajo para hacer, Mónica. Definitivamente el soltero tiene una gran oportunidad. Recuerdo mucho la historia de Orígenes, que fue uno de los padres de la historia de la iglesia, que su historia ha sido muy criticada y en cierto lugar hubo algo de desequilibrio, porque él cuando leyó ese pasaje de Mateo de que algunos que se hicieron eunucos por el reino de los cielos, él literalmente se mandó castrar
1: ¿Así?
0: con el deseo de dedicarse exclusivamente al servicio al Señor. Después él cuenta que no debió hacerlo, que no era necesario. Pero era tanto el deseo de su corazón de servir a Cristo que estuvo dispuesto a cortar con todo, con el propósito de entregar su vida al servicio del Señor. Entonces, los solteros deben saber que hay una época de su vida, puede ser temporal o puede ser permanente, que les da una gran oportunidad para buscar al Señor y servir al Señor desde que ellos entiendan la soltería como un regalo de
1: Así
0: Dios,
1: es, y es que realmente eso es.
0: como parte de su providencia y de la buena voluntad de Dios para ellos en este tiempo. Definitivamente, cuando hay esa alegría, cuando hay ese gozo, cuando hay esa oportunidad, muchos de nuestros dones, muchos de nuestros ministerios, muchos de nuestros talentos se van a desarrollar de manera potencial para gloria de Dios y avance de su reino. Entonces, definitivamente yo creo que estos son los mayores privilegios y los
1: Sí,
0: más
1: señor.
0: importantes privilegios que tiene el soltero. Como decíamos ahora, hay muchos que están usando su soltería para viajar por el mundo, pero de una manera carnal. Hay muchos que están usando su dinero de manera egoísta, hay muchos que están descuidando su vida, sus dones, su llamado, y eso es totalmente pecaminoso, porque están siendo irresponsables con la oportunidad que Dios les está dando. Pero definitivamente el soltero cristiano, piadoso y consagrado, puede aprovechar este tiempo de muchas maneras, desde el joven hasta la mujer mayor que el Señor les está concediendo la soltería en sus circunstancias.
1: Además que el tiempo pasa, ¿no, Pablo? El tiempo pasa y qué oportunidad preciosa también para los solteros que nos están escuchando en esta noche. Y si ya hemos hablado un poco de contexto, Pablo, y en detalle, hablando desde la visión, desde la óptica del soltero, giremos un poco la mirada y conversemos de la iglesia. ¿Qué consejo podrías darle tú a la iglesia respecto al trato que le están dando y que les pudieran dar a los solteros, hablando desde la óptica de la iglesia?
0: Bueno, es importante, Mónica, en la iglesia restaurar la visión de la soltería según la palabra.
1: Sí, señor.
0: Necesitamos tener una teología correcta para que nuestras actitudes, prácticas, conversaciones en relación a este tema no sea algo que llegue a menospreciar a los solteros, sino al contrario, podamos dar un ambiente ideal donde se suplan las necesidades de los solteros y donde también se les acompaña en sus desafíos. Entonces, primero que todo, necesitamos reconsiderar lo que dice la palabra en relación a este asunto y darle equilibrio, porque cuando no hay un equilibrio, ahí es donde nuestras actitudes y nuestras conductas generan daño. Entonces, primero tenemos que tener una teología bíblica acerca de la soltería. Segundo, lo que hablábamos. Pablo le decía a los ancianos en Éfeso que Dios los había puesto a pastorear todo el rebaño. Nosotros no solo tenemos que pastorear familias,
1: Sí, señor.
0: tenemos que pastorear todo el rebaño.
1: Así es.
0: Eso implica conocer las luchas, los desafíos, las necesidades de los solteros, ¿sí? Porque a veces solo estamos predicando para los casados, solo estamos predicando de familia, solo estamos hablando como si nuestra platea fuera solo de familias,
1: Sí,
0: pero no,
1: señor.
0: tenemos hermanos que son solteros, que tienen necesidades, que tienen luchas, tenemos que ser empáticos con ellos. Tenemos que aprender a enseñarles lo que es la soltería, ayudarles en su soltería, sea una soltería temporal o sea una soltería permanente. Yo a veces, hablo a veces con mi esposa y le digo, amor, recuerda que tienes mujeres, porque a veces se habla mucho, digamos, de la sujeción de la mujer al esposo. Y en un tema así, yo a veces le digo, amor, recuerda que en un tema así tienes que darle espacio a las mujeres que no tienen
1: Muy
0: esposo.
1: importante.
0: Y que cómo ese tema que tú estás enseñando se aplica para ellas, a esa mujer viuda, a esa mujer divorciada, a esa mujer madre, cabeza de hogar, que también te está escuchando y que va a pensar, bueno, esto es muy bonito de sujetarse al marido, pero no tengo marido. O sea, ¿esto qué tiene que
1: Sí,
0: ver
1: pero
0: conmigo? ¿Sí?
1: claro, cuando lo tenga me voy a sujetar, pero ¿y ahora?
0: Exactamente. O al que le decimos, no, hermano, necesitas amar a tu esposa. ¿Hay algún hermano que no tiene esposa? Es más, él quiere amar a su esposa y se siente miserable porque no tiene esposa y siente que Dios no lo ha bendecido porque no le ha dado esposa. Entonces, ¿cómo se aplica ese mandamiento de amar al que es soltero, o al que es viudo, al que perdió a su mujer, al que está en cierto desafío? Entonces, necesitamos tener cuidado de que nuestros hermanos no se sientan, sí, como ciudadanos de
1: Excluidos
0: segunda
1: también.
0: clase en la iglesia, sino que definitivamente hay un lugar para sus luchas, hay una necesidad que se entiende y que se va a ayudar a suplir, porque cuando eso no se encuentra en la iglesia, puede generar resentimiento, aunque se alejen las personas y vayan al mundo a buscar aquello que no encontraron en la iglesia del Señor. Entonces, primero necesitamos restaurar nuestra teología en relación a estos asuntos. Segundo, Necesitamos saber que hay una gran parte del rebaño del Señor que necesitamos pastorear y que está en esta realidad. Tercero, algo que me parecía bueno que recomendaban unos hermanos en un artículo de Coalición por el Evangelio es que necesitamos, no sé si la palabra sea correcta, pero la idea es sí, necesitamos exaltar, no exaltar, colocar a solteros piadosos en lugares donde ellos sean visibles para que puedan dar ejemplo de que se puede llevar una vida plena en Cristo y se puede servir siendo solteros. A veces nosotros somos como precavidos con incluir al soltero en el ministerio. No, esperemos que el hermano se case, pero tal vez Dios no le va a dar matrimonio al hermano, ¿sí?
1: Sí, señor.
0: Entonces, si encontramos en la iglesia solteros piadosos, de buen testimonio, consagrados, que se guardan, que han tenido un buen caminar en Cristo, es muy bueno tener ese tipo de hermanos siendo visibles,
1: Así
0: siendo
1: es.
0: ejemplo, para que allí animen a los otros solteros a vivir una vida consagrada a Dios y en santidad. Porque el soltero que está ahí ve otro hermano que ama al Señor, que sirve al Señor con mucha pasión, que se siente de alguna manera pleno en Cristo en su soltería, eso va a dar ejemplo a otros. Nosotros conocemos algunas iglesias donde mujeres muy devotas, muy consagradas, ellas dieron un ejemplo de servicio al Señor en su soltería hasta su vejez. Y eso animó a otras mujeres a seguir ese camino.
1: Qué
0: Entonces,
1: bonito.
0: es importante tener ese tipo de figuras. Y lo último, que volvemos a una de las cosas que hablamos al comienzo, hay, como dice Cantar de los Cantares, no despertemos ni hagamos velar el amor. O sea, no presionemos. Aquellos que todavía Dios no los está presionando hacia el matrimonio, la familia, y que tal vez algunos Dios no lo va a llamar a eso, ¿no? No necesitamos ser tan insistentes
1: No
0: ni tan
1: presionemos.
0: incisivos con aquellos que son solteros, porque solo Dios sabe qué don tiene para cada uno de ellos y podemos poner una carga o apresurar una serie de cosas que tal vez no es el tiempo ni la manera del Señor. Entonces hay que tener cuidado también con ese tipo de comentarios, de chistes y de situaciones donde
1: Claro, incómodo.
0: tenemos la tendencia a empujar a aquellos que son solteros en esta área.
1: En esa parte que comentas respecto a la iglesia, me lleva a pensar lo importante que es conocer a los hermanos, ¿no? Sus situaciones, sus particularidades, porque en muchas iglesias ni siquiera sabemos cómo se llama el hermano, cuál es su condición actual, es casado, es soltero, sino sencillamente alguien que asiste, entra y sale. Y es necesario realmente conocer a la congregación y sentirlo en ese abrazo fraterno de realmente de rebaño a oveja, ¿no?
0: Sí, Mónica, y sabes que mira que yo he conocido hombres de 40 años, muy exitosos en su vida profesional, buenos hijos, buenos hermanos, buenos cristianos, que le dicen a uno, hermano, estoy cansado de que me presenten hermanas, estoy cansado de que me insista. Yo realmente no tengo esa necesidad, yo quiero quedarme soltero, yo disfruto mi vida en Cristo así, yo quiero. Pero claro, es el perfil del hombre
1: Claro.
0: exitoso, profesional, el hombre que tiene dinero, el hombre simpático. Entonces
1: El
0: hay una,
1: perfil.
0: hay, entonces lo importante que tú dices conocer a las personas, porque cada uno de nosotros tiene un llamado, cada uno de nosotros tiene un don y hay que respetar ese don que Dios dio a cada uno de los hermanos, porque hay lugares hasta donde llegan a pensar. Algunos me decían, hermanos, que a veces los hermanos hasta piensan que yo
1: Claro.
0: tengo luchas con mi sexualidad o
1: Con mi
0: algo
1: orientación
0: así.
1: sexual.
0: Porque como no quiero casarme, entonces hay que tener mucho cuidado de llegar a un. Imagínate, podemos llegar a un hermano a estar
1: A juzgarlo también.
0: en ese sentimiento así de que lo están menos. Es lo que tú me importa de conocer la situación de cada uno, ¿no?
1: Bueno, Pablo, son las 8:17 de la noche, el tiempo pasa tan rápido y yo estoy segura que los oyentes que están allí, muchos son solteros y tal vez desean casarse, algunos inclusive ya estarán en preparación, pero que tienen el anhelo de casarse. Ya es entrando en la recta final, antes de las preguntas y respuestas, quisiera saber tú qué consejo, qué palabras tienes para estos solteros que nos están oyendo y que desean casarse.
0: Bueno, yo les diría que el matrimonio, desear el matrimonio tampoco es malo. Algunos van a llegar a la oportunidad de que llegue el momento el Señor les dé su familia. Pero decía John Piper que no desperdicies tu vida esperando el matrimonio. ¿Qué quiere decir eso? Nosotros debemos disfrutar cada momento de nuestra vida cristiana, inclusive la soltería. Pero hay cristianos tan ansiosos, con tanta expectativa, con tanto deseo del matrimonio, que pierden la oportunidad de disfrutar a plenitud este tiempo. Entonces les diría que por nada estén afanosos,
1: Así
0: que
1: es.
0: encomienden toda esa ansiedad, todos esos deseos en oración

0: pero que aprovechen estos tiempos, estos años que Dios les conceda de soltería para la gloria del Señor, para conocerle al Señor, para servirle al Señor. Entonces, les diría eso, no vivan con la expectativa de algo que va a suceder, sino vivan el día a día buscando a Cristo en las circunstancias, agradeciendo lo que les ha dado, aprovechando el tiempo al máximo. Entonces les diría que dejen de mirar hacia adelante y que puedan mirar hacia arriba, hacia Cristo, buscar las cosas de Cristo y que en realidad la familia no es lo más importante, que la familia es una añadidura. Nuestro más importante es buscar el reino de los cielos y su justicia. Y si Dios quiere la familia para nosotros, nos la va a
1: Tremendo.
0: dar como una añadidura, no como el objetivo principal de nuestra familia. Si ese es tu objetivo principal, no has entendido lo que es la vida cristiana.
1: Tremendo.
0: Necesitamos entender que la vida cristiana encuentra su plenitud es en Cristo. Si estemos casados o estemos
1: Así es.
0: solteros, estemos casados o estemos viudos, estemos casados o estemos divorciados, nuestra plenitud en Dios se encuentra en Cristo. Entonces, no generemos una expectativa fuera de lo que el Señor nos está permitiendo ahora. Seamos agradecidos con eso y aprendamos a vivir el día a día.
1: Con esto podríamos inclusive hacer esa pregunta para todos, todos nosotros, Pablo. ¿Realmente nuestro corazón tiene gozo con el estado en que nos encontramos hoy, casados, solteros, viudos? Esa pregunta está tremenda. Y a nuestros oyentes, vamos a decirles, vamos a un minuto, Pablo, para entrar a estas preguntas y respuestas de esta emisión número 17 hablando de la soltería. Así que les invito a compartir esta emisión, a escribir sus preguntas. Ya volvemos nuevamente con ustedes en un minuto para empezar a responderlas.

0: Gracias a todos los que están conectados y deseamos enviarle un gran abrazo desde la distancia a Nubia, Marcela, Luz Nasli, Héctor, Paulita, Ivonne y todos los que van a ver esta información también en diferido y nos están enviando saludos, Pablo. Nos saluda nuestra oyente desde México, siempre nos envía un saludo muy especial y voy a volver con una pregunta que tengo aquí de Freddy Guarín. Dice, hermano, ¿cómo podemos saber cuál de los dos dones nos puede corresponder? Es la primera pregunta de Freddy, que le enviamos un cordial saludo.
1: Bueno, Mónica, nosotros leíamos ese pasaje que el Señor da a alguno, cada uno, un don. El don del matrimonio o el don de la soltería. En ese contexto, pudiéramos decir que una de las maneras más rápidas de conocer va a tener que, o sea, conocer qué don tenemos tiene que ver un poco en relación a mis deseos y mis impulsos, especialmente en la parte sexual y emocional. Hay personas que Dios naturalmente les concede el don del celibato. Ellos no tienen deseo de casarse, ellos no sienten atracción por mujeres, en el caso de los hombres, o la mujer no tiene atracción hacia los hombres. Eso puede ser una manera, tal vez una de las maneras más rápidas y visibles para entender que Dios me está dando el don del celibato. A veces eso se ha confundido, especialmente en la orientación sexual de la persona. A veces el muchacho desde niño no se siente atraído hacia las mujeres, de pronto es un poco más retraído, de pronto es un poco más en su manera de hablar, en su manera de trato, es un poco más sensible. Entonces se le dice, no, este es de tendencia homosexual. Uh-huh. Pero no necesariamente. Hay personas que naturalmente Dios le dio la gracia de ser célibes. O sea, ellos no tienen atracción hacia el otro sexo. Entonces, esa sería una manera, podríamos decir, natural en la que Dios le dio un don de quedarse solo una persona. Y a la otra le dio el don de casarse. Quiere decir que esa persona se siente muy atraído hacia las mujeres, sus hormonas, su corazón, es enamoradizo. Sí. Él mira a la hermana, siente, él suspira, él sufre porque sí, él quiere tener una familia. Entonces, generalmente, ese tipo de inclinación natural nos va a mostrar si la persona es llamado a la soltería de manera permanente o si es llamado al matrimonio, sea en un futuro inmediato o posterior. Eso ya nos muestra un poco lo que es el don según uh-huh. Dios, su providencia, y de una manera natural. Ahora, hay casos como los que hablábamos, Mónica, que por el pecado, por las malas decisiones, las circunstancias nos hablan que Dios nos llama a la soltería. ¿Sí?
0: Uh-huh. Sí, señor.
1: Hay muchos casos, podríamos dar el ejemplo de muchos casos. De pronto el hombre que estaba casado, le fue infiel a su esposa, destruyó su matrimonio siendo cristiano, uh-huh. y por ese tipo de pecado dañó su matrimonio y ahora ya no puede pensar en un segundo matrimonio. Las circunstancias ya lo llaman a la soltería también,
0: okay. Sí, señor.
1: Lo llaman a quedarse solo. Entonces habría que mirar la situación de cada persona,
0: las particularidades
1: para poder distinguir si realmente tiene un llamado a estar solo o un llamado al matrimonio. Claro que, como decíamos, el pecado genera una serie de dinámicas uh-huh. todavía que hace un poco difícil comprender eso, pero a veces es muy evidente, ¿no? A veces es muy evidente cuando Dios llama a la soltería y cuando Dios llama al matrimonio. Solo que a veces muchos de los que son llamados al matrimonio, volvemos a lo mismo, sus pecados, sus malas decisiones, su falta de madurez, uh-huh, ha hecho que ese camino sea un poco obstruido, ha hecho que ese camino sea perjudicado y tengan que vivir una situación difícil o diferente.
0: Importante, yo creo, Pablo, y me corriges, evidentemente la oración, pero para eso también está la iglesia local. Si siente carga y desea conversarlo, acérquese a los ancianos, acérquese a la iglesia local y expóngalo también.
1: Sí, la consejería en este tipo de situaciones va a dar claridad en relación a las situaciones. Ahora, Jesús hablaba, Mónica, no sé si nos alargamos mucho en la respuesta, pero Jesús uh-huh. hablaba de tres casos en los que existe la soltería como un don. Él decía que hay eunucos que se hicieron eunucos a sí mismos por causa del reino de los cielos, el caso de que decíamos de Orígenes, que él mismo por su deseo de servir a Dios, él tomó la decisión de nunca casarse. Y fue drástico, lo llevó de una manera literal. Pero ha habido muchos hombres en la historia de la iglesia que ellos han decidido, y mujeres, por causa del reino de los cielos, su llamado, escoger la soltería y el guardarse para el servicio a Dios. Pero Jesús también decía que hay hombres que son hechos eunucos por los hombres. En aquella época, literalmente, en el palacio del rey, generalmente no habían hombres que no fueran eunucos. Todos eran castrados para proteger la familia real, la esposa, las hijas, el harén del rey. Entonces, en esa época, habían personas que eran hechas por los hombres. Y también podríamos decir, Mónica, que en nuestros días, aunque no tenemos ese tipo de prácticas, hay cierto tipo de profesión laboral que prácticamente sería lo ideal para un soltero. ¿Sí?
0: Sí, señor.
1: Hay mujeres que escogen unas profesiones que no van a poder ejercer si son casadas.
0: Sí, señor.
1: Entonces hay cierto tipo de cosas que nos van llevando a un camino de soltería inevitable, ¿no? Entonces también eso nos va a ayudar a distinguir en las circunstancias si el Señor me llamó al matrimonio o si el Señor me llamó a la soltería.
0: Muchas gracias, Pablo, y gracias también a Freddy por su comentario. Tenemos un comentario de Dulce, desde México. Dice, a veces se siente una carga siendo soltero. Cuando solo se habla de matrimonio en las prédicas, al menos eso me ha pasado a mí porque quiero saber más del Señor en otros aspectos. No es tanto pregunta, sino es complementario, ¿no?, a lo que estábamos conversando. Y por otro lado, ya tenemos las preguntas hasta ahí respondidas. Entonces yo creo que, Pablo, por ahora, comentarios y saludos, gracias, ya los respondimos. No sé si quieras retroalimentar de alguna manera para ya dar cierre a esta emisión 17.
1: Bueno, lo que dice Dulce es algo que mencionábamos en el tema, ¿no? La iglesia tiene que tener una dieta y un alimento balanceada, que supla a todos los cristianos en todas sus circunstancias de manera balanceada. Porque si a veces tenemos la tendencia a, si yo tengo un buen matrimonio, o sea, si yo me casé y tengo un buen matrimonio, yo voy a hablar mucho de familia. Porque mi experiencia, el disfrute que he tenido,
0: y quiero que otros lo vivan también.
1: Y tal vez si, digamos, los que predican en la iglesia todos son casados y todos han tenido un buen matrimonio, entonces ese tema va a ser muy importante. Pero debemos saber que la iglesia tiene necesidades y que debemos ser equilibrados en nuestra manera de enseñar, de hablar, para que no suceda este tipo de situaciones en las que las personas se sienten menospreciadas, sea en la enseñanza. Sí, y también decirle a los solteros, que a las mujeres, que si se da una prédica sobre matrimonio, sobre sujeción, sobre todos los aspectos que tienen que ver con la vida cristiana, pues el matrimonio natural es un símbolo de una pequeña figura de un matrimonio celestial. Entonces, que apliquen esa realidad de amor, de fidelidad, de sujeción a su esposo celestial, que es Cristo, ¿no? Como cuando a veces decimos a los hijos de la manera de honrar a sus padres, si no tienen padres o si sus padres no viven con ustedes, ustedes sepan que tienen un padre en los cielos. Entonces, Cristo puede suplir esa necesidad, y de pronto entender que Dios también nos está preparando para un matrimonio es muy importante, ¿no?
0: Bueno, Pablo, pues como siempre, en cada emisión no me queda más que agradecerte a ti el tiempo, la disposición y el buen corazón que tienes siempre de estar guiándonos a todos nosotros en estos temas. Entonces, recibe en nombre de Clásica Radio y de todos, de verdad, muchísimas gracias por este tiempo.
1: No, a ti, Mónica, y a todos los que nos están siguiendo, que comentan, que nos saludan, que nos escriben después. Muy agradecido con el Señor por esta oportunidad, y que, bueno, esperamos que sea de bendición para los que han seguido el programa.
0: Muchas gracias, Pablo, y también a todos ustedes, gracias. Gracias por hacer posible este programa, gracias al señor William Sabogal, gracias a Dios que permite esos espacios para poder tocar estos temas actuales bajo una óptica cristiana. E invitarles, como todos los jueves de 7:30, 8:30 de la noche, a conectarnos a estudiar más temas como este, aquí por Clásica Radio. De esta manera, nos vemos el próximo jueves.
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3: Gracias por esta oportunidad que nos das. Permíteme hablar del mensaje que transforma cada canción que cantemos. Primero te agrade a ti, que traiga libertad a los corazones de muchos que están acá, que pueda también, Señor, sanar a aquellos que también están enfermos. Hoy nos ponemos, Señor, en un mismo sentido, pidiendo todo en tu nombre. Todo lo que vamos a hacer es en el nombre más poderoso, en el nombre de Cristo Jesús. Amén.
4: Amén.
5: Decir,

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1: 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Hoy presentamos la reflexión del día con
2: la expectación de lo sobrenatural. Porque sé que por vuestra oración y la suministración del Espíritu de Jesucristo, esto resultará en mi liberación, conforme a mi anhelo y esperanza de que nada seré avergonzado. Antes bien, con toda confianza, como siempre, ahora también será magnificado Cristo en mi cuerpo, por vida o por muerte. Filipenses capítulo 1, versículos 19 y 20. La clase de esperanza que enseña la Biblia no está basada en el deseo, sino en el pacto con Dios y la unción provista para completarlo. La esperanza viene cuando usted toma las promesas y las mantiene delante de sus ojos, en sus oídos, y comienza a edificar una imagen en su interior con ellas. La esperanza viene cuando usted se ve como Dios lo ve. Cuando usted tiene esperanza, tiene expectación de lo extraordinario. Lo prometido vendrá. La esperanza es la feliz anticipación de lo bueno. Cuando la esperanza está viva dentro suyo, usted debe concentrarse en la palabra y no distraerse de ella. La palabra dice: fui redimido de la maldición. Fui limpio y perdonado por la sangre de Jesús. Fui sanado en sus llagas. Entonces, une la fe en esas palabras a la esperanza y verá los resultados en su vida. Hay una conexión entre fe y esperanza. Una sin la otra no funcionan. Manténgase intensamente enfocado en la palabra y vea las promesas en su interior.

Padre, tu palabra genera en mi vida expectación de milagros y victoria. Sé que veré tu gloria manifestándose a través de mi vida y mi familia. En el nombre de Jesús. Amén. La expectación de lo sobrenatural, una meditación del pastor Juan Crudo en el libro Alimentando Nuestra Fe.

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te adoramos y te exaltamos, Dios. Eres santo, Dios. Te adoramos. Aleluya.

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1: Hice esta canción que se llama Una cita con Dios.

아멘. 아멘. Sí, nosotros somos los llamados, no a cambiar esa sociedad, no a cambiar la sociedad, pero a tratar por lo menos de que esas personas se salven, se sanen, porque una sola persona que está en una situación de esas está afectando a muchos niños, está afectando a mujeres, a la sociedad. Así es que espero que todos tomen ánimo y que le saquen una cita con Dios a sus amigos. Amén.

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podamos declarar que el gozo del Señor, mi fortaleza es, mira a alguien cerca de ti, dile,

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1: Señor, examina mi lámpara. Aleluya.

poder proclamarte, y recibiréis poder cuando venga sobre vosotros el Espíritu Santo, el aceite del cristiano, para poder ser testigos, para poder proclamar las buenas nuevas. Señor, este año

Hay algunos que limpian el piso con el testimonio del Evangelio. Hacen lo que le da la gana en el trabajo, en la casa, en la calle. Y después usted lo ve cantando de esta manera en el púlpito.

Hay algunos que tienen un espíritu de indiferencia terrible. Para ellos es igual si las almas se pierden, se salvan. Para ellos es igual. Pero después usted lo ve cantando así.

Y que el corazón es de mármol. Mira, aquí entre nosotros, en que nadie lo sepa. Hay algunos en las iglesias que lo tienen de acero. Ya no le entra ni el cuento de Caperucita Roja.

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profético. Quiero hacer algo profético hoy. Todo joven que está aquí, todo joven que está aquí, menor de 20 años, vénganse para acá en medio. Todo joven, menor de 20 años, todo joven. Y todos los demás, por favor, agrúpense y pónganse así pegaditos, pegaditos, los adultos. Y si no es mucha molestia pedirle, los quiero de rodilla delante de Dios. Esta es la generación de Daniel y sus amigos. Esta es la generación de Pablo. Esta es la generación de los Samuel. Esta es la generación. Dios los usará con poder. Esta es la generación que hará mayores cosas de lo que nosotros hemos hecho. Esta es la

0: Dios, sus voces se levantarán como trompeta, declararán un nuevo comienzo, restaurarán y volverán los padres a los hijos a los padres. No hay un Espíritu Santo Junior, el Espíritu Santo usa cualquier edad. Sean llenos del fuego y del poder de Dios. Sean cercados ahora en el nombre de Jesús. Sean cercados por la misma presencia de Dios. En el nombre de Jesús, en el nombre de Jesús. Sean cercados por su presencia. En el nombre de Jesús. En el nombre de Jesús. En el nombre de Jesús.
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2: Cada vez que canto esta canción, salen lágrimas de mi corazón.

0: Ayúdenme a darle una bienvenida a Vicente Montaño. Hay una canción que le pedí a Vicente del Salmo 133. Es una canción nuevita. Esta la presentamos por primera vez aquí en Los Ángeles.
1: Salmo 103, creo.
0: Ay, ¿qué dije?
1: Creo que es Salmo 103, ¿verdad?
0: ¿Qué dije yo?
1: ¿Qué escribiste?
0: 133.
1: Estás hablando de tu edad, Marcos.
0: Vamos a cantar mejor, ¿no? ¿Qué les parece?
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